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3: Hola, buenas tardes.
2: Nos reencontramos en los micrófonos de la Ran de Mar, no con el Cartagena Ran de Mar, pero con una historia que nos motiva un montón a las dos, ¿verdad?
3: Pues sí, la verdad que sí. Una historia real, preciosa y olvidada. Tristemente olvidada.
2: Pues yo creo que te dejo a ti el micro para que tú expliques así a grandes rasgos cuál fue la tragedia del transatlántico genovés, el Sirio. Este año celebra el 120 aniversario, por eso estamos aquí, pero igual ubicamos de qué va la tragedia, por si los oyentes no tienen tan buena memoria como Marina, y así que las personas sepan de qué estamos hablando.
3: Vale, perfecto. Yo comienzo cuando queráis. Comienzo a contarlo.
2: Pues ya.
3: Sí, mira, el Sirio es un barco genovés que nace, bueno, pues al principio es un barco para la naviera mercante, ¿no? Pero se decide trasladar el en vez de ser para mercancías, para la marina mercante, deciden hacerlo como un barco de lujo. Y bueno, lo reforman totalmente por dentro y lo dejan para hacer viajes para hacer cruceros. Y bueno, pues era un barco que nace más bien para hacerle la competencia a los barcos españoles que salían del puerto de Barcelona para hacer el viaje hacia América, ¿no? Y este barco pues hacía la travesía desde Génova hasta Río de Janeiro, Santos y Buenos Aires, pasando por España, claro está. Y en España, cuando llegaba a Barcelona, recogía solamente en Barcelona, tenía puerto Barcelona, tenía puerto en Cádiz y tenía parada obligatoria en La Gomera, ya en las Canarias, ya rumbo a América. Pero esta compañía se dedicaba a recoger pasaje clandestino. ¿Qué hacía? Pues por toda la costa, aminoraba la velocidad del barco y recogía pasaje clandestino. Ese dinero se lo incautaba el capitán y se lo incautaba la tripulación, y que luego lo repartía con gente, con directivos de la compañía que estaban empringados en todo este y en todo este lío, ¿no?, en todo este catarro que habían montado ellos. Y así transcurren los viajes, porque fueron muchísimos, y en uno de ellos, que es el 4 de agosto, que efectivamente, como bien has dicho, Marta, será el 120 aniversario de esta tragedia, pues el Sirio, el capitán, se va a echar la siesta, el barco queda, nadie sabe, porque unos echan la culpa a otros, se cree que a su segundo de a bordo, otros dicen que no, que era el piloto, otro, Total, que el barco se sube a un bajo y bueno, este es mayor, de verdad, una tragedia terrible porque murió mucha gente. Fíjate, nunca se sabrá la cifra exacta de fallecidos por el gran número de pasaje clandestino que llevaba el barco. Además de eso, es el mayor rescate en toda la historia de la navegación española, hecha exclusivamente por civiles, ya que los pescadores de Cabo de Palos, es un pueblo pesquero, se lanzó al mar sin dudar a salvar a toda esa gente que pedía auxilio desde el puente del Sirio.
2: Una de las grandes diferencias, Lola, que hay con el Titanic, al Sirio se le conoce como el Titanic del Mediterráneo, y eso que la tragedia del Sirio es del 1906 y el Titanic se hundió en 1912. Con todo y con eso, los americanos son quienes son, ya los conocemos, ellos se vanaglorian de todo lo que les sucede, y el Titanic ha tenido muchísima atención a nivel de cine, a nivel de literatura, de todo tipo. Aquí eso no sucedió, pero la gran tragedia del Sirio, al margen de que a nivel de víctimas pueda ser algo tan importante como el Titanic, es justamente lo que tú avanzabas ahora, ¿no? El Sirio se hundió en la costa porque el barco chocó con las Islas Hormigas y desde la playa se veía cómo el barco se estaba hundiendo, que tú te preguntas, ¿cómo es posible tantísimas muertes y que el rescate no llegara? ¿Qué sucedió?
3: Bueno, el rescate es que, mira, el barco lo que hace es que se sube a un bajo, que es de 200 metros, que en algunos lados, como tú bien dices, se le conoce como las Islas Hormigas, están fuera del mar 9 metros, 6 metros, pero en otros lados es una trampa mortal porque están a 3 metros de profundidad. ¿Qué es lo que ocurre? Pues la persona tomó conciencia de que la playa estaba cerca, pensó que era gente para recoger y se desvió. El que no llegara la ayuda, pues eran las 4 de la tarde, la mar completamente en calma, calma chicha, como se le conoce, no había tormenta, era todo tranquilidad, y se pensó que el capitán, pues estaría poniendo orden, pero el primero en saltar fue el capitán y la tripulación. Los primeros en abandonar el barco. La gente se abría paso a punta de navaja, punta de pistola, matando, golpeando a niños, quitándole los pocos flotadores que habían dentro del barco. Fue el caos. Y luego la diferencia, como tú bien has dicho, del Titanic al Sirio, entre el Titanic sabemos que la orquesta estuvo tocando hasta el último momento, que chocó contra un iceberg, que el chico más guapo que había en el barco se muere congelado, y no, aquí estamos hablando de personajes reales, estamos hablando de víctimas reales, estamos hablando de Lola Milanés, que es catalana, hablamos de Maristiani, que es del Masnou. Del Masnou, hablamos de muchísima gente, de una playa que es Playa de Poniente, donde había muchos padres buscando a sus hijos y muchos hijos llorando buscando a sus padres. O sea, fue un crimen, aquello fue un crimen, porque se le negó la ayuda. Fíjate, cuando llegaron desde Cartagena los barcos a ayudar, que no se pensaba que la cosa era tan grave, porque además de que desartaran primero la tripulación, el barco quedó, la popa se sumergió, se quedó sumergida, la proa se quedó hacia arriba y los toldos que tapaban el sol, que aliviaba a la gente el calor, los ahogó, no dejó que salieran a respirar. Toda la gente que iba en la popa murió ahogada. Y fue un cúmulo de desgracias, como decimos, que se junta el hambre con las ganas de comer, de desgracias y que hay que lamentar, y eso fue lo que ocurrió. Pero hay historias tremendas de la gente que logró sobrevivir y de verdad que hay cosas que se erizan, ¿no? Se erizan.
2: En tu libro Playa de Poniente recoges muchas de estas historias. Playa de Poniente es un libro en que desde una historia ficticia en el momento actual haces un viaje al pasado, a este 1906, al hundimiento del barco, y con tus investigaciones has ido encontrando casos reales que, cambiando nombres y haciendo, ¿no?, y dibujando un poco los personajes, has ido haciendo todas estas historias que, si alguien tiene curiosidad por conocerlo, pues yo les invito a que adquieran Playa de Poniente. Te lo comento justamente porque estamos diciendo que el Sirio ha quedado súper olvidado. Tu libro Playa de Poniente es uno de los pocos libros, quizá el único, que recoge la historia del Sirio. Evidentemente hay algún documental, Televisión Española hizo alguno, desde Murcia se han hecho reportajes, hay investigaciones, pero si hoy estamos aquí, me han cedido la batuta para que yo esté aquí entrevistándote, en realidad hoy estamos aquí porque justamente por esta injusticia histórica, ¿no? Que desde que tú y yo nos conocemos pensamos que se le ha hecho al Sirio, al no conocerse la historia, decidimos que el 120 aniversario del hundimiento del Sirio era un buen momento para intentar hacer ruido, y aquí estamos hoy con Uriol y con Marina en el Arran de Mar, haciendo sonar un poco lo que pasó. Entonces, ¿por qué no sitúas tú un poquito lo que está pasando este año a raíz del 120 aniversario del Sirio, todo este proyecto que decidimos poner en marcha?
3: Pues mira, contactamos con personas italianas que les interesó la historia, y a raíz de ahí pues empezamos a hacer presentaciones y explicarle con una película que voy llevando, y voy contando pues quién era el capitán, quién era fulano, quién era mengano, o sea, toda la gente del barco y toda la gente más conocida de también que embarcó, y les iba explicando, y bueno, la verdad es que a la gente pues le quedó encantada. De hecho, en los colegios, que es donde más hago hincapié para que conozcan esta historia, sobre todo para que se haga justicia, porque fíjate que Vicente Buigues salvó a 450 personas en su velero él solo, y no hay ni una sola calle, no hay ni una sola mención. Te metes en Google y pones Vicente Buigues y te sale el nombre de una farmacia. No hay alguien que cuente la heroicidad de este hombre y de todas las rescatadoras, porque hubo muchísima gente, no fue él solo, pero que en realidad eso lo debe de saber la gente y lo debe de conocer.
2: Aprovecho para añadir, ahora que estás diciendo esto, Lola, como aviso a navegantes, a las personas que nos están escuchando, que con todo este proceso que ahora entraremos de las actividades que estamos haciendo y conociendo personas con las que intentamos pues despertar el interés sobre el Sirio, pues el otro día, Lola, si quieres tú ahora lo amplías, en una presentación que hizo Lola en Torrevieja, en Alicante, Lola Milanés, que era una cantante de ópera de Barcelona, su cuerpo apareció en las playas de Torrevieja días después del hundimiento. Su cuerpo estaba enterrado en Torrevieja y para nosotras nos parecía algo normal, apareció allí está. Resulta que en la presentación, si me equivoco, Lola, me corriges, en la presentación que Lola hizo en San Juan de Alicante la semana pasada, vino una persona del archivo de Torrevieja a explicarle que el cuerpo de Lola Milanés acabó enterrado en Torrevieja porque su familia en Barcelona renunció a repatriar, ¿no?, a llevar su cuerpo a Barcelona, y dijeron que lo entierren ahí y acabó en una fosa común. Y yo, como dato adicional, estos días en que estoy, pues a raíz del tenor Josep Maristany, que es nacido en el Masnou y que tenía 7 hermanos y que, por tanto, familia Maristany es apellido súper famoso en el Masnou, en el archivo no hay nada sobre él, se perdió, o sea, al final si rascas dices, ay, sí, pues parece que emigró, pero no hay información. Entonces, wow, es el colmo, ¿no?, y la constatación de que esta tragedia quedó en el más absoluto silencio, ¿no, Lola?
3: Pues mira, por la parte de Lola Milanés, a ella aparece a los 15 días y la reconocen por las iniciales de las enaguas. La entierran allí por el avanzado estado que estábamos en verano, se entierra allí, pero cuando pueden sacar el cadáver, de hecho hace poco, hace unos años, que yo no lo sabía, que fue lo que me contó el archivero, se le dice a la familia de trasladar sus restos hacia Cataluña y dijeron que no. Entonces, como no pagaban, no hacían nada, entonces, que es lo que hacen, imagino que eso ocurrirá en todas partes, pues exhuman el cadáver, lo llevan al ostario y esa parcela o ese trozo, no sé cómo se hará en otros sitios, pues se puso a la venta y ahí enterrado pues otras personas. Pero sí, la tumba de Lola Milanés, donde hay fotografías de ella, no de ella, sino de la tumba con su nombre y todo, ya no está. No está porque la familia no han querido saber nada y entonces pues pasó lo que tú bien has contado. Eso por un lado. Por la parte de Maristany, fíjate qué pena que murió en la absoluta miseria, porque él pierde la voz a raíz de este accidente. Y hay un disco que está grabado y está en YouTube, por ahí, si ponéis el nombre de él, sale y se oye, hay un disco que alguien, no sé quién, subió a YouTube y está ahí. Pero es una pena que este hombre también muriera en la miseria porque perdió la voz. Él iba con su hermana, con una de sus hermanas, iba a casarse, llevaba también un ajuar muy, muy caro, llevaba también bastante dinero y todo se perdió, todo se perdió. Luego el del accidente, él se hace grabar en Cartagena, en una joyería. Nací el 4 de agosto de 1906, pero él pierde la voz, monta una academia allí en Argentina, pero murió tristemente, como digo, en la miseria. Y tengo una persona también que me está haciendo allí unas gestiones para ver si me puede sacar pues algún hilo más, porque desconocemos totalmente más datos al respecto.
2: Lola, y como comentábamos, este año nosotras nos propusimos dar a conocer y que se hiciera ruido con el tema del Sirio. Para ello planteamos todas estas charlas que tú llevas años haciendo, pues en colegios, en bibliotecas, cada vez que haces una presentación de tu libro. Este año se ha hecho la quinta edición del libro. Lo que hemos hecho es estas charlas, de alguna manera institucionarlas un poquito, vistiéndolas con este aniversario, con esta conmemoración del 120 aniversario. La charla esta, como tú bien decías, se hizo en Murcia gracias al apoyo de la comunidad italiana en Murcia. Se hizo, como decíamos, en Alicante gracias al apoyo de Héroes del Cavite. Se hizo en Madrid con la Asociación Ítalo-Argentina en Madrid. Estamos pendientes en Barcelona de cara a septiembre, octubre, de que podamos hacerlo aquí. Estamos hablando con la Real Liga Naval Española, con la delegación en Barcelona para hacer esta presentación en el Club Náutico. Estamos hablando con el conocido para todos los que nos están escuchando, seguro, con Agustín Martín Mayofré, para mirar de hacer algún evento en el Centro de Estudios Náuticos en Vilassá. Él nos está sirviendo también de enlace pues con la Facultad de Náutica, con el Museo Marítimo, para ver si podemos pues eso aprovechar, ¿no? Porque claro, mi sorpresa ha sido contactar con Martí, por ejemplo, o contactar con la Real Liga Naval Española y que no sepan de la existencia del Sirio. O sea, cuando tú hablas con gente que trabaja, ¿no?, que pertenecen a la Real Liga Naval Española o que son ex-degano, en el caso de Martí, como es degano de la Facultad de Náutica, y que ellos tampoco sepan que existe el Sirio, pues ya que esperamos, ¿no?, de la sociedad como nosotros, ¿no?, de la gente de a pie. Entonces, Lola, sí que me gustaría que explicaras, porque como llevamos comentando desde el principio, el 4 de agosto es el día clave, es el día donde realmente se cumplen estos 120 años, y así, muy brevemente, antes de que nos echen, vamos a aprovechar el ratito que nos queda, explica un poquito qué evento hay preparado para el día 4 en Cartagena, en Cabo de Palos, en el lugar donde tuvo lugar la tragedia.
3: Pues mira, el día 4 de agosto se espera que todos los pescadores, porque esto es, ellos son los protagonistas, que los pescadores, las cofradías van a colaborar, incluso las de Cartagena, y van a lanzar ramos al agua. Se va a hacer un pequeño responso con un sacerdote y bueno, van a haber unas pequeñas charlas y una mesa redonda, pues donde se va a hablar, donde va a intervenir un buzo para que hable del estado del pecio, cómo está ahora mismo el barco debajo del agua. Va a hablar pues un historiador y bueno, vamos a rendirle homenaje a toda aquella gente que salvó a las víctimas del Sirio, los que llevaron a la playa tanto a vivos como a muertos. Y es de lo que se trata, rendirle homenaje al Sirio y que esta historia, intentarla, que la gente la conozca y que sepa qué es lo que ocurrió este 4 de agosto de 1906.
1: Realmente, Lola, muy, muy interesante. Ahora llego yo y os he hecho, ¿eh? Os he hecho venir y ahora os he hecho, ¿eh? Lola, muchísimas gracias por atendernos aquí en el Arran de Mar, por contarnos esta historia tan, tan desconocida y tan importante que se conozca, ¿eh?
3: Invitados estáis ahí, si os apetece, a Cartagena, el 4 de agosto, a Cabo de Palos. Y nada, allí tenéis vuestra casa y os espero y allí os apetece que participéis también, pues encantados. Y muchísimas gracias por haberme invitado a hablar de algo que no tiene necesidad de ser contado, que se tendría que saber.
1: Perfecto, Lola, muchísimas gracias.
3: A vosotros siempre, un abrazo.
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